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3: Estados Unidos dejará de contabilizar muertes de migrantes posteriores a su liberación de centros. Con Holbox circular, la isla se convierte en modelo nacional de economía circular. Avanza modernización de ladrilleras, hornos ecológicos registran 62% de construcción. Critica a Nadia Rashid, embajadora de Palestina, impunidad al genocidio de su pueblo. El gobierno de Donald Trump eliminará una política que obligaba a las autoridades a contabilizar en la cifra de muertes bajo custodia de las autoridades migratorias a aquellos que fallecían en los 30 días posteriores a su liberación, según confirmó el Departamento de Seguridad Nacional. La política fue adoptada en 2021 durante el gobierno de Joe Biden y pedía al Servicio de Inmigración y Aduana informar de estos fallecimientos al Congreso e investigar sus causas. Durante el evento realizado en esta isla del municipio de Lázaro Cárdenas, en el marco del Día Mundial del Medio Ambiente, Lezama Espinosa destacó que la iniciativa Holbox Circular busca transformar el manejo de residuos, promover la transacción energética y fortalecer la sostenibilidad ambiental de una de las zonas naturales más importantes del Caribe mexicano. La presentación se realizó luego de un enlace con la conferencia matutina de la presidenta Claudia Sheinbaum, donde anunció oficialmente la incorporación del Holbox a la Estrategia Nacional de Economía Circular promovida por la Semarnat. En el marco de la 14ª sesión ordinaria de la Comisión Mixta para la Atención del Sector Ladrillero, el gobierno de la gente, autoridades municipales junto con productores y organismos aliados presentaron resultados significativos en el proyecto de modernización de las ladrilleras de León. Las acciones impulsadas por el gobierno de la gente tienen como finalidad la reducción de la contaminación ambiental, la mejora de la calidad del aire y el fortalecimiento económico de las familias que dependen de esta actividad.
4: La embajadora de Palestina en México, Nadia Rashid, denunció que en su patria no hay consecuencias para el genocidio y el robo de tierras por parte del Estado de Israel. Este jueves, Nadia Rashid realizó una gira de trabajo por Guanajuato capital, donde visitó el Congreso de Guanajuato, la Presidencia Municipal y espacios de la Universidad de Guanajuato. Nadia Rashid manifestó que hoy la situación en Palestina es crítica, sin embargo, su pueblo resistirá para permanecer en su tierra de origen.
5: La situación allá con los colonos, la violencia está aumentando. Porque hay eso que Israel tiene, es la impunidad. Porque, mira, nosotros nos vimos a un genocidio, todavía estamos mirando a un genocidio desde nuestras pantallas y no hay consecuencias. Es el mismo ahora en Cisjordania, están robando más tierra, están matando a los palestinos en Cisjordania. Y todavía no hay consecuencias. Entonces, sí, la situación realmente en todo Palestina es insoportable, es horrible, es una catástrofe.
4: Informó para Audiorama Patricio Serna.
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0: Esta es la reflexión de Juan Corazón.
2: Nunca. Si nunca cortas un racimo de uvas, nunca tendrás un vaso de vino sobre tu mesa. Si nunca te arriesgas a perder, nunca tendrás la oportunidad de ganar. Si nunca afrontas la pena de partir, nunca conocerás la alegría del regreso. Si nunca sufres muriéndote en la siembra, nunca te gozarás renacido en la cosecha. Si nunca te dueles bajo el peso de tu culpa, nunca saborearás el alivio del perdón. Si nunca mueles los granos de tu trigo, nunca conocerás el verdadero sabor del pan. Si nunca afrontas el miedo de dejar de ser como eres, nunca descubrirás la alegría de ser como puedes ser. Si nunca estás dispuesto a dejar todo lo que tienes, nunca sentirás que lo tienes libremente. Si nunca estás dispuesto a morir por una causa, nunca sabrás para qué vives. Si nunca encaras tu pena y dejas de reír para llorar, nunca conocerás la dicha del que deja de llorar para reír. Si nunca te arriesgas a cruzar el río, nunca sabrás lo que te aguarda en la otra orilla. No persigas la santidad, alcánzala y nunca te rindas. Aun cuando las cosas vayan mal, aun cuando el camino parezca cuesta arriba, aun cuando tengas deudas, aun cuando quieras sonreír y solamente alcances a suspirar, aun cuando tus preocupaciones te tengan agobiado, la vida es rara con sus vueltas y tumbos. Pero al final, si vencemos los fracasos, podemos vencerlo todo. Recuerda, el triunfo es el fracaso al revés. El fracaso es el matiz plateado de una nube incierta que no te deja ver la cercanía del cielo. Por eso, lucha sin cesar. Porque cuando todo empeora, el que es valiente, el que es noble y honesto, el que lucha, nunca, nunca se rinde.
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1: Alexis Espinosa, le doy la más cordial de las bienvenidas a Audiorama Noticias Nocturno. Gracias por sintonizarnos a través de Love FM 101.5 en este viernes 5 de junio. Ya fin de semana, auditorio, último estirón de esta primera semana de junio del 2026. Tenemos mucha información preparada de lo que ha acontecido en las últimas horas en el estado de Guanajuato. ¿Cómo le ha ido este día? ¿Cómo la pasó durante la noche? Pues bastante fresca comparación de otros días por la llovizna que se ha presentado en diferentes partes de la ciudad. Hasta ahorita, pues aquí en esta zona, que estamos acá donde se encuentra la misma estación, pues no ha llovido durante al menos 5 horas allá por su colonia. Cómo le ha ido en otros municipios del estado de Guanajuato. Recuerde que estamos en contacto a través del número de WhatsApp para que ahí nos haga llegar sus mensajes, denuncias, lo que usted guste. Cómo le ha ido con estas lluvias. El número es 477-227-2766, 477-227-2766. Y también lo invito a que nos siga en redes sociales. En Facebook nos encuentra como Audiorama Noticias y en X como Audiorama Noti. A mí, su servidor, me encuentra como Alexis-99 Espinosa en Instagram. También podemos estar en contacto por ahí usted y yo, si así lo prefiere. Vamos a conocer justamente qué es lo que nos depara el pronóstico del tiempo. Vamos con el clima para Guanajuato. Muy buenas noches.
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1: Y mire, de acuerdo con el Sistema Meteorológico Nacional, se registrará un temporal de lluvias fuertes a intensas en el oriente y sureste de México, ocasionando por una circulación ciclónica en niveles medios y altos de la atmósfera en interacción con una nueva onda tropical e inestabilidad atmosférica. En estos momentos, en el municipio de León, nos encontramos en nada más y nada menos que 23 grados centígrados. La mínima para esta noche será de 18 grados centígrados. Para el día de mañana, la mínima de 17, la máxima de 25. 85% de probabilidad de lluvia para el día de mañana, así es que tómelo en consideración. El punto más fuerte en el que se va a registrar esta lluvia es a partir de las 6 de la tarde. Mañana se lleva a cabo incluso aquí la marcha estatal Pride 2026. Entonces, también para que lo tomen en consideración la gente que vaya a ir a esta marcha y nos esté escuchando en estos momentos, posible lluvia a partir de las 6 de la tarde. Para hoy, pues hoy supuestamente a partir de las 9 de la noche es del 35% de probabilidad de lluvia aquí en León. Entonces, pues también podría llegar la lluvia. Mientras que en otros municipios del estado de Guanajuato, auditorio, como Celaya, Salamanca e Irapuato, en estos momentos se mantienen 24 grados centígrados y la mínima para esta noche será de 19 grados centígrados. Para esta noche se prevé lluvia a partir de las 9 de la noche, también del 30% de probabilidad para que usted lo tome en consideración en estos tres municipios. Sábado y domingo, 90% de probabilidad, la mínima de 17 y la máxima de 26. Vámonos hasta Guanajuato capital. En estos momentos se registra lluvia, seguramente para la gente que nos está escuchando desde esta capital del estado, pues ahí por su casa está lloviendo. Cuéntenos si así es, mándenos una fotografía incluso ahí por el WhatsApp, aquí ahorita le estaremos dando lectura durante esta hora. Incluso según esto, el Sistema Meteorológico Nacional, se pausa la lluvia a partir de las 9 de la noche, pero vuelve a partir de las 12 de la noche, con 35% de probabilidad de lluvia para este sábado y domingo, 90% de probabilidad de lluvia. Para el sábado, el pico más alto de lluvia es a partir de las 6 de la tarde, del 45% de probabilidad, mientras que para el día domingo, para que también lo tome en consideración, el punto más alto es a las 8 de la noche. Pues así es lo que nos depara el pronóstico del tiempo, auditorio, unos días bastante lluviosos, aunque no han sido intensas, pero sirven bastante para que esté un poco más fresca la ciudad. En la mañana ya incluso se ocupa de un suétercito y en la noche pues también, pero en la tarde pues todavía se siguen registrando estas altas temperaturas de hasta 25 grados centígrados. Solamente hay que tomar precauciones porque ahorita pues ya se vienen de nueva cuenta las enfermedades. Por lo pronto, es lo que nos depara el pronóstico del tiempo para esta noche y madrugada de sábado. Ahora vamos a conocer de qué estaremos hablando durante esta próxima hora. Vamos con el resumen. Guanajuato confirma 2 casos de miasis por gusano barrenador. Ambos pacientes evolucionan favorablemente. Roban cableado eléctrico en comunidad de San Luis de la Paz. Vecinos permanecen sin energía. Experto alerta por aumento de ciberataques y pide reforzar la protección de datos en Guanajuato. Diputado del PAN advierte que carta de López Obrador abona a la polarización. PRI buscará alianza en Guanajuato, pese a que esto no les favorece. Regidora del PAN responde sobre ausencia de la alcaldesa en eventos oficiales. PAN convoca activación ciudadana en León, anuncian trabajo permanente en las calles hasta finales del 2026. Lobo canadiense murió por problemas genéticos y lobo marino también en el zoológico de León. Solo con esterilización y contacto con otros zoológicos podrá bajar la sobrepoblación animal en el zoo. Medio Ambiente plantó 16.000 árboles en el 2025, el 20% murió. Exigen gratuidad de inscripciones en la Universidad de Guanajuato. Sombreros hechos en Guanajuato llegarán al Mundial 2026, afirma la gobernadora. Promueve el PAN iniciativa para impulsar el turismo deportivo. Y también, claro, no pueden faltar los deportes con Angie Hernández. Es parte de la información que tendremos durante esta próxima hora, auditorio. Vámonos de lleno con los temas. Ya le contaba, Guanajuato ya confirmó estos 2 casos de miasis por gusano barrenador. Hasta el momento, pues, la misma Secretaría de Salud dice que estos pacientes evolucionan favorablemente. Sin embargo, también es preocupante. Hace unos días, apenas la semana pasada, más bien el lunes, si no mal recuerdo, es cuando se registraba el primer caso, esto en Michoacán. Ahora ya llegó a Guanajuato estos casos de gusano barrenador, de miasis por gusano barrenador en las personas. ¿Preocupa? Claro que preocupa. Vamos a escuchar a Adriana Rocha.
2: El secretario de Salud de Guanajuato, Gabriel Cortés Alcalá, confirmó que en el estado se han registrado 2 casos humanos de miasis por gusano barrenador. Ambos fueron detectados de manera oportuna y recibieron atención inmediata.
3: Gracias a la intervención temprana de nuestro personal médico, ambos pacientes han evolucionado favorablemente y concluyeron satisfactoriamente la vigilancia epidemiológica. Esto equivale al 0.8% del total nacional y hasta el momento no se han identificado nuevos casos.
2: El titular de la dependencia recordó que esta infestación no representa un riesgo de contagio entre personas y que con diagnóstico temprano el tratamiento permite una recuperación adecuada. Subrayó que la prevención sigue siendo la herramienta principal para evitar complicaciones, especialmente en heridas expuestas o mal cuidadas. Cortés Alcalá insistió en reforzar hábitos de higiene y en no minimizar lesiones que presenten evolución anormal. También señaló que el personal de salud mantiene protocolos activos para identificar cualquier situación que pudiera representar un riesgo sanitario.
3: Sin embargo, no podemos bajar la guardia. Recomendamos mantener limpias y cubiertas heridas, reforzar medidas de higiene y acudir a la unidad de salud ante cualquier lesión que no cicatrice adecuadamente. En la Secretaría de Salud mantenemos una vigilancia epidemiológica activa y permanente, así como una coordinación estrecha con las autoridades sanitarias y agropecuarias.
2: El secretario reiteró que la institución continuará fortaleciendo las acciones de monitoreo, prevención y atención con el objetivo de proteger a la población. Informó para Audiorama Noticias, Adriana Rocha.

0: pues ahí está parte de esta información. Definitivamente preocupa este tema, auditorio, porque lo veíamos en su momento, pues tantos casos en estas reses, en estos animales, pues preocupa a toda la ciudadanía, a las personas que tenían este ganado, pero ahora en las personas, pues claro que es todavía más preocupante y delicada la situación, porque ya no solamente se tendrán que preocupar por los animales, sino también por las personas que puedan resultar afectadas por este miasis de gusano barrenador. ¿Cómo se combate, auditorio? La pregunta que usted se hará, pues también por parte de las autoridades sanitarias, ¿cómo se lleva a cabo un procedimiento cuando una persona pues registra un caso o registra pues miasis por gusano barrenador? Mire, las larvas pues se alimentan del tejido vivo y pueden causar infecciones graves, por lo que nos han dicho las mismas autoridades, por lo que no se recomienda pues intentar extraerlas por cuenta propia, ya que esto puede dejar partes del parásito dentro y empeorar el daño. El protocolo médico estándar para eliminar la infección o infestación incluye los siguientes pasos. Imagínense, mira nada más: extracción quirúrgica. El médico suele aplicar anestesia local, realizar una pequeña incisión y extraer las larvas de manera segura utilizando unas pinzas. Además, una limpieza profunda, se lava e irriga la herida por completo para remover cualquier huevecillo, residuo o tejido muerto. Imagínate qué tanto hace esta misma larva para matar un tejido. Además, un tratamiento farmacológico, y en algunos casos se utiliza ivermectina oral o tópica para paralizar o matar las larvas y facilitar su extracción. Además del cuidado posterior, la herida debe ser desinfectada y vendada adecuadamente, requiriendo revisiones médicas a las 24 o 48 horas. Afortunadamente, como en este momento la Secretaría de Salud informa que estos dos casos que se registran en el estado de Guanajuato pues están estables y que van evolucionando favorablemente. Sí, se escucha muy fácil, pero cuando una persona, y más estas personas, auditorio, que lamentablemente a veces no tienen tanto conocimiento de qué es lo que se debe de hacer, me refiero a las personas que se dedican al ganado, a lo mejor en las comunidades muy aledañas al centro de la ciudad, que es donde tienen más ganado, que lo decían en su momento las autoridades, como la comunidad de la Sandía, pues ahí no tienen a veces tanto el conocimiento de cómo atenderse o cómo identificar cuando es una larva que ingresó a una herida. Entonces a veces ellos sienten que pues se curan, pero no es así. Es necesario que vayan a un médico y les hagan el procedimiento y se activen los protocolos necesarios para curarse de esta miasis por gusano barrenador. Hay que estar muy al pendiente, más las personas que tienen ganado. 7:12, auditorio, vamos a nuestra primera pausa comercial y ya regresamos.
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2: Estamos de regreso, son las 7 de la noche con 14 minutos. Vamos a conocer lo que está pasando en todo México. Vamos con la información nacional.
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2: Y mire, la Secretaría de Cultura exigió este jueves la suspensión de una subasta en Colorado, Estados Unidos, tras la identificación de 80 piezas arqueológicas de origen mexicano. Su titular, Claudia Curiel de Icaza, explicó en redes sociales que especialistas del Instituto Nacional de Antropología e Historia identificaron las piezas arqueológicas, esto en el contexto de la subasta Fine Visual Art. Esto también, pues, organizada por la Casa de Artemis Fine Arts en Luisaya, Colorado. La funcionaria no precisó el origen de las piezas y señaló que al tratarse de bienes propiedad de la nación, inalienables e imprescriptibles, por mandato de ley se iniciaron las acciones correspondientes para exigir la suspensión de su comercialización y posterior restitución al Estado mexicano. En anteriores subastas donde se ofrecen piezas mexicanas, el INAH ha señalado que estos son bienes arqueológicos e históricos, parte del patrimonio cultural del país, conforme a la Ley Federal sobre Monumentos y Zonas Arqueológicas, Artísticas e históricas. Y mire, un sismo de magnitud 5.2 se registró la tarde de este viernes 5 de junio del 2026, con epicentro a 29 kilómetros al oeste de Ometepec, Guerrero, informó esto el Servicio Sismológico Nacional. El movimiento ocurrió a las 14:55 horas a una profundidad de 10 kilómetros y fue percibido de forma ligera en algunas zonas de la Ciudad de México. La Coordinación Nacional de Protección Civil señaló que al momento no se reportaban afectaciones y que se mantenía el monitoreo, tras establecer comunicación con unidades estatales y municipales para realizar una evaluación preliminar de la zona. Y mira, Lisbeth Aurelia Jiménez, fiscal de Veracruz, aseguró que la búsqueda de la periodista Roxana Berenice Guzmán, secuestrada hace 3 días en su domicilio, es prioritaria y cuenta con el apoyo de distintos efectivos federales. En la conferencia matutina del gobierno federal realizada en Coatzacoalcos, el fiscal veracruzano subrayó que los investigadores están realizando análisis de las grabaciones disponibles, lo que ha permitido identificar el vehículo relacionado con los hechos y posibles rutas del desplazamiento. Sin dar más detalles, Jiménez explicó que las fuerzas de seguridad están realizando recorridos de búsqueda por varios municipios de Veracruz, en los que también participan efectivos federales de la Secretaría de la Defensa, la de Seguridad y Protección Ciudadana, Marina y Guardia Nacional.
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2: Y mire, Texas decretó este viernes una emergencia y la declaración de desastre en los condados de Zavala y Uvalde, al sur del estado, tras haberse confirmado un caso de mosca del gusano barrenador, una plaga erradicada en Estados Unidos en la década de 1960 y considerada una de las principales amenazas para la ganadería. El gobernador del estado indicó hoy en una rueda de prensa que la medida permite movilizar todos los recursos disponibles y reasignar personal en todo Texas para responder a la amenaza de este parásito. También señaló que se acelerará el movimiento de moscas estériles hacia el estado que utilizan para contener la plaga y se construirá una nueva planta para criar estos insectos al sur del estado. Y mire, 2 gerentes y 48 empleados de una compañía Carolina del Sur fueron detenidos por las autoridades federales de Estados Unidos. Esto tras una investigación de casi 2 años por infracciones migratorias, según anunció este jueves la Fiscalía de la Carolina del Sur. Los arrestos ocurrieron el miércoles, planta para estos insectos al sur del estado. Y mire, 2 gerentes y 48 de una compañía Carolina del Sur fueron detenidos por autoridades federales de Estados Unidos tras una investigación de casi 2 por infracciones migratorias, según anunció este jueves la Fiscalía de la Carolina del Sur. Los arrestos.

0: de vendedores de documentos distribuidos por todo el estado. Esto mismo explicó la fiscalía en un comunicado. Y mire, un ciudadano estadounidense se declaró este jueves culpable de actuar como agente de gobierno chino adentro de Estados Unidos y de colaborar en la obtención de información sensible para los servicios de inteligencia de Pekín, informó el Departamento de Justicia en un comunicado. Este mismo, pues Thomas, de 50 años, admitió ante un tribunal federal en Alexandria, Virginia, haber trabajado entre 2019 y febrero del 2026 bajo la dirección de personas vinculadas al Ministerio de Seguridad del Estado de China. Según la acusación, que residía anteriormente en China, recibió instrucciones de una mujer identificada como Katy, a quien conoció en 2017. Esta persona le encargaba contactar con potenciales fuentes de información en Estados Unidos y le facilitaba teléfonos móviles y ordenadores para transmitir los informes obtenidos. Pues mira, ahí está parte de esta información, parte de lo que está ocurriendo en el estado, en el todo México y en Estados Unidos. Mire, ya estamos en línea con Ian Martínez. Vamos al reporte urbano. Ian Martínez, muy buena tarde. ¿Cómo estás? Cuéntanos.
1: ¿Qué tal, mi estimado Alexis? Te saludo con mucho gusto a ti, el equipo allá en la cabina y a todo nuestro auditorio. Pasen excelente noche ya de viernes, terminando la semana, mi estimado Alexis, una semana que, bueno, pues con el cambio del clima, con todos han estado reportando varios accidentes automovilísticos. Uno de ellos que se reporta durante esta noche es en los cruces de Boulevard Aristóteles y el Boulevard San Juan Bosco. Por ahí únicamente tenemos daños materiales, pero está generando tráfico pesado, principalmente para quienes van hacia la zona de Las Joyas, para que lo contemple todo nuestro auditorio en ese punto. También tenemos justamente tráfico pesado sobre el bloque Paseo de los Insurgentes, esto desde el cruce con Boulevard Campestre en dirección hacia la zona de la salida a Lagos de Moreno, para que lo vaya contemplando nuestro auditorio una noche con pues bastante tráfico. Recordemos que pues inicia el fin de semana, es justamente para algunos pues está bastante movido a las salidas, pues algunos van a ver los partidos, entonces, ¿qué hay? Entonces el tráfico bastante pesado, también sobre la prolongación San Juan Bosco desde Boulevard Campestre, tanto en dirección del Lago de Moreno hacia León, como en dirección hacia La Antorcha, para que lo contemplemos, Libramiento Morelos a la altura del fraccionamiento Sanda, también tenemos tráfico pesado, a lo que nos han reportado las autoridades de manera preliminar. También tenemos tráfico pesado sobre lo que es Boulevard Aeropuerto, para ser exactos, para quienes principalmente van a ingresar a la ciudad. Bueno, pasando el entronque de la carretera León Aguascalientes, vamos a encontrar tráfico bastante, bastante pesado. También tenemos algo de tráfico pesado sobre los cruces de la calle Lambda y el Boulevard Delta. Ahí se reporta un accidente vial, mi estimado Alexis, únicamente daños materiales, pero ya te imaginarás, Boulevard Delta de por sí, pues es algo lento, por los algunos que dan vuelta, por otros que se incorporan, pues esto va generando bastante tráfico. También te platico que sobre la zona de Avenida Océano Atlántico y la calle Golfo Pérsico tenemos otro accidente vial. En ese punto es entre una motocicleta y un camión urbano. No se reportan personas lesionadas, únicamente pues daños materiales y el susto para el motociclista. Francisco Villa y Boulevard Torres Landa también tenemos tráfico sumamente pesado. También sobre la zona de Malecón del Río para salir hacia Torres Landa, parte de Boulevard Adolfo López Mateos, también tenemos tráfico pesado en González Bocanegra y la zona de Francisco Villa, ahí para conectar hacia el Malecón del Río, también sobre Boulevard Miguel Hidalgo y Juan Alonso de Torres, principalmente sobre Juan Alonso de Torres es donde tenemos el tráfico sumamente cargado, para que lo vaya pues contemplando y pueda tomar pues también rutas alternas, mi estimado Alexis y auditorio. Esto pues va generando bastante tráfico ya durante este inicio de fin de semana, y también sobre el Libramiento Morelos a la altura de la Avenida Olímpica, justamente para que, bueno, también lo vaya contemplando todo nuestro auditorio. Como te platico, pues por fortuna son pocos accidentes los que se van registrando, pero los que se han registrado pues van generando algo de tráfico.
0: Así decían, los accidentes que se registran en diferentes partes de la ciudad, pues registran y hacen carga vehicular importante en la zona, entonces hay que tomar precauciones. Oye, Ian, este sábado, mañana, es decir, se va a llevar a cabo la marcha estatal del Pride 2026 aquí en la ciudad de León. ¿Va a haber cierres viales? ¿A partir de qué hora empiezan? Cuéntanos un poquito acerca de este tema.
1: Mira, mi estimado Alexis, nosotros nos habían comentado que iba a ser a partir de las 3 de la tarde, pero ya corroborando el dato con las autoridades, es a partir de la 1 de la tarde, para ser exactos, sobre Boulevard Adolfo López.

0: Mateos del sentido de Parque Hidalgo hacia Malecón del Río, además de las calles Progreso, Calzada de los Niños Héroes, Francisco Madero, hasta las 6 de la tarde. También habrá cierres parciales y cierres justamente de diferentes calles, como es Hermano Azalama, Donato Guerra, La Paz, Ignacio Zaragoza, 5 de Mayo, Calle Hidalgo, 20 de Enero, Aquiles Cerdán y Avenida Miguel Alemán. Van a estar pues cerradas parcialmente hasta las 6 de la tarde, para que también lo contemple nuestro auditorio. Si van a circular por la zona centro, pues mejor tratar de utilizar el transporte público o llegar de alguna otra manera, porque el tráfico pues va a estar muy, muy pesado.
1: Pues yo creo que incluso hasta mejor caminando y en una bicicleta o algo, porque definitivamente sí va a haber tráfico muy pesado en estas zonas. Incluso pues algunas de transporte público, algunas de estas rutas pues toman vías alternas, por lo mismo que van a estar cerradas algunas vialidades. Entonces hay que tomar precauciones. Auditor, ya lo cuenta Ian, a partir de la 1 de la tarde, aproximadamente hasta las 6 de la tarde, y luego se hace un show también ahí afuera de Presidencia. Entonces también para que usted tome en cuenta la gente o la afluencia de personas que podría haber por esta marcha estatal del Pride 2026. Muchas gracias, Ian, estaremos muy al pendiente también con lo que pase esta marcha, algún hecho que pueda ocurrir, pues nos estarás informando a través de redes sociales.
0: Así es, mi señor Alexis, vamos a estar muy pendientes de lo que vaya aconteciendo. Esperemos que pues todo salga con normalidad, salga tranquilo, y en caso de que surja algo, nosotros lo estaremos informando.
1: Muchas gracias, Ian, que tengas una excelente noche, un excelente viernes y un excelente fin de semana.
0: A ustedes, mi señor Alexis, el excelente inicio de fin de semana. Les mando un fuerte abrazo y nosotros nos escuchamos hasta el día lunes.
1: Nos escuchamos el lunes, Ian. Un abrazo. 7:25, auditorio. Ahí está parte del reporte urbano para que tome precaución ahorita con el tráfico que se presenta. Y también mañana, para los que vayan a asistir a esta marcha, auditorio, es importante lo que emitieron las autoridades: hidratarse bien y, si hay sol, pues llevarse una sombrilla para evitar un golpe de calor. Y también hay que estar pendiente de la lluvia, porque ya le contaba, el día de mañana hay probabilidad de lluvia del 45%. Vamos con más temas. Y mire, ya hablando de las calles, lo que pasa pues en estas comunidades, colonias, vámonos hasta San Luis de la Paz, porque robaron el cableado eléctrico en una comunidad. Vecinos permanecen sin energía. Alfonsina Ávila.
2: Habitantes de la comunidad de San Nicolás del Carmen, en el municipio de San Luis de la Paz, denunciaron el robo de cableado eléctrico que dejó sin servicio de energía a decenas de viviendas, afectando prácticamente a toda la localidad. De acuerdo con los pobladores, el incidente ocurrió en la parte baja de la comunidad, donde dos hombres fueron captados por cámaras de video mientras retiraban el cableado. Tras el robo, varias familias quedaron sin suministro eléctrico.
3: Fueron más de 20... Bueno, contando con los que nos acercamos aquí, porque yo los reuní aquí afuera de la vivienda, los reuní, eran más o menos 20, pero hubo gente que se fue a trabajar y no pudo asistir, así que yo creo que fueron más. Esto fue en el transcurso de 2 noches. Las primeras noches pues no se dio a notar porque pensaron que había sido como travesura. Y ya hoy, que fueron mucho más casas, fue donde cayeron en cuenta en que se lo estaban robando el cable, lo jalaban desde la MUF.
2: Los vecinos informaron que las grabaciones ya fueron entregadas a las autoridades para que se realicen las investigaciones correspondientes y se logre identificar a los presuntos responsables. Ante esta situación, los afectados solicitaron la colaboración de la ciudadanía para aportar información que ayude a localizar a los individuos mediante reportes de emergencia al 911.
3: Este caso es una comunidad, o sea, está un poquito lejos del municipio, que es donde yo vivo. Pues sí, hubo más de 20 y eso. Yo creo que hubo más afectados, pero es una comunidad. O sea, y pues sí, ahí agarraron parejo.
2: La falta de electricidad mantiene preocupados a los habitantes de San Miguel del Carmen, quienes señalaron que además de los riesgos de seguridad durante la noche, existe el temor de perder sus alimentos y otros productos almacenados en sus refrigeradores. Por ello, hicieron un llamado urgente a las autoridades para restablecer el servicio y reforzar la vigilancia en la zona. Informó para Audiorama, Alfonsina Ávila.
1: Híjole, la verdad que es complicado. No sé si usted vio este video a través de redes sociales, auditorio, y la verdad es que es impresionante. Yo estaba checando el tiempo en el que quitan todo el cableado y se lo roban. ¿Sabe cuánto tiempo tardaron? 20 segundos. 20 segundos en quitar todo el cable de un medidor de luz. Imagínese nada más. Y pues sí, quedaron grabados en estas cámaras de videovigilancia en la zona. Sin embargo, pues también hay que decirlo, se los llevan a las autoridades y a veces pues no se hace mucho al respecto. Lo peor es que también en este video pues no se alcanza a distinguir el rostro de estos delincuentes. Porque sí, hay que llamarlos como son, delincuentes por hacer este tipo de hechos que la verdad, o sea, ya imagínense ya ni respetar el mismo cableado de luz. Híjole, ahora sí que están bárbaros, bárbaros. Entre más, más sorprenden. Esperemos y en verdad haya justicia para estos vecinos de esta zona y que principalmente pues recuperen el suministro de luz. Mire, son las 7 de la noche con 28 minutos y antes de irnos a nuestra siguiente pausa comercial, quiero mandar un saludo muy especial para mi amiga Renata y su hermana. Me dice que va con su hermana, no me dijo el nombre, pero con su hermana. Ahí dice acá mi amigo Marco que también le manda muchos saludos, que le cayó muy bien. Ahora resulta que ya hasta me quieren bajar a mis amigos, ¿cómo ve? Incluso deja, pongo un audio que me mandaron para que lo escuche.
4: Soy la mejor amiga que pudiste tener en tu vida y que ilumino tu día todos los días.
1: ¿Cómo ve? Nada más eso. Un saludo para ti, Renata, gracias por escucharnos y por informarte de lo que está pasando en tu estado. Un abrazo, 7:29 auditorio. Ahora sí vamos a nuestra segunda pausa comercial y ya regresamos.
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1: Estamos de regreso, son las 7 de la noche con 32 minutos. Y mire, vamos con más información. Experto alerta por aumento de ciberataques y pide reforzar la protección de datos en Guanajuato. Alfonsina Ávila.
2: La creciente sofisticación de los ciberataques obliga a Guanajuato a fortalecer de manera urgente sus sistemas de protección digital y a establecer nuevas estrategias para reducir los riesgos tanto en instituciones públicas como en empresas privadas. Así lo advirtió Diego González Almanza, secretario del Clúster de las Tecnologías. El especialista señaló que aunque las dependencias gubernamentales han mejorado en sus protocolos de respuesta y la manera en que comunican los incidentes de seguridad informática, la amenaza casa evoluciona constantemente y requiere medidas más robustas para evitar afectaciones mayores a la población.
17: Los hackers hoy en día se ha vuelto más sofisticado el uso pues de técnicas de ofuscamiento, de nuevas maneras de cómo enmascarar esos ataques y lograr el cometido, ¿no? que tiene ese hacker en ese momento. Ya sea desde el sector privado, también ransomware, fuga de información, público. Pero lo que sí vemos ahora, más reciente, del sector público es la manera como ya tratan en los incidentes. Ya se ve el tipo de respuesta ya más profesional, ya están tomando cartas en el asunto, se ve luego la madurez del proceso que hayan puesto. Ya lo nota uno en esos comunicados, eso sí te lo tendría que decir.
2: Entre las acciones prioritarias, destacó la necesidad de realizar inversiones enfocadas en la modernización de sistemas críticos, así como auditorías permanentes que puedan detectar vulnerabilidad antes de que sea aprovechada en ciberataques. Asimismo, consideró indispensable que las buenas prácticas implementadas en el sector público sean adoptadas por las empresas privadas.
17: La afectación al ciudadano, o sea, ¿cómo es que empezamos a distribuir ese tipo de información, esos datos que ya fueron vulnerados, sin tomar en consideración que estoy afectando a un tercero? Porque si bien, digo, están los anuncios o presuntos fugas de información o hackeos que se publican, pero cuando empiezan las personas a compartir la información, estamos dañando también al usuario, o sea, y yo creo que esa es la parte que deberíamos de tomar más conciencia y cómo detenerlo.
2: El secretario del clúster de la tecnología también explicó que los hackers utilizan cada vez tecnologías más avanzadas para ocultar sus actividades y vulnerar los sistemas, por lo que la prevención debe convertirse en una política permanente. Además, subrayó la importancia de contar con protocolos de contingencia claros y mecanismos de comunicación de transparencia. Uno de los principales riesgos surge cuando la información comprometida comienza a difundirse masivamente en redes sociales y plataformas digitales. Informó para Audiorama Alfonsín Ávila.
1: Mire, vamos con más información. Diputado del PAN advierte que carta de López Obrador abona a la polarización. Adriana Rocha.
18: El diputado federal del PAN, Alan Márquez Becerra, calificó como acto machista la carta difundida por el expresidente Andrés Manuel López Obrador, en la que hace referencias al presidente estadounidense Donald Trump y compara la relación bilateral durante su administración con la que mantiene actualmente la presidenta Claudia Sheinbaum. De acuerdo con el legislador, el expresidente López Obrador ha sido referente en retirarse y no opinar sobre el ejercicio de la actual presidenta, pero reapareció con un mensaje que, según dijo, no abona al clima político y genera diferencias innecesarias.
19: Lo que coincidimos es que no se puede utilizar el pretexto de la soberanía, que reitero, todas y todos los diputados del PAN somos los primeros en defender la soberanía de nuestro país, pero utilizarlo como pretexto para que no se haga justicia y para proteger a personajes señalados por estar involucrados con el crimen organizado.
18: Márquez Becerra también consideró innecesaria la comparación que López Obrador hace en el trato que él recibía de Trump y el que actualmente recibe la presidenta. Aclaró que las críticas no están dirigidas a la presidenta, sino a la posibilidad de que existan obstáculos para que continúen las investigaciones en curso.
19: Reiteramos también que no es a la presidenta Claudia a quien se le señala. Lo que se señala es la complicidad que podría existir si ella no permite que se lleven a cabo las investigaciones. Hemos visto en las mañaneras cómo incluso hay contradicciones en términos de la ficha roja cuando le preguntan si esta sigue siendo efectiva en esos convenios internacionales de colaboración que existen, y ella no puede explicarlo, le pide al secretario de Seguridad que sea quien lo explique, y caen pues en una contradicción.
18: El legislador mencionó que en las conferencias matutinas se han presentado contradicciones respecto a la vigencia y aplicación de la ficha roja en convenios internacionales. Señaló que ante cuestionamientos, la presidenta pidió al secretario de Seguridad explicar el tema, lo que derivó en una aclaración de que la ficha roja sí tendría que ejecutarse, salvo excepciones que, según el diputado, se estarían haciendo por tratarse de políticos del partido en el gobierno. El diputado sostuvo que la carta del expresidente no abona al país y que, por el contrario, incrementa la polarización y coloca en una situación sensible las negociaciones relacionadas con el tratado entre México, Estados Unidos y Canadá. Señaló que al no ocupar ya un cargo público, López Obrador debería permitir que la presidenta Claudia Sheinbaum conduzca la política exterior del país. Informó para Audiorama Noticias, Adriana Rocha.
1: Pues en esta parte de esta información son las 7 de la noche con 38 minutos. Vamos a nuestra siguiente pausa comercial y ya regresamos.
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1: Estamos de regreso, son las 7 de la noche con 40 minutos y mire, vamos con más temas. PRI buscará alianza en Guanajuato pese a que esto no les favorece. Patricio Serna.
27: Aunque las coaliciones perjudican al PRI, en Guanajuato se buscaría una alianza con el PAN en 2027, aseguró el secretario de Organización del Comité Ejecutivo Nacional del partido, Jorge Mid Ocaranza. Este viernes, Mid Ocaranza visitó Guanajuato en representación del líder nacional del PRI, Alejandro Moreno Cárdenas, para designar a los denominados defensores de Guanajuato para el proyecto político 2027. En rueda de prensa, el priista mencionó que las coaliciones han afectado al PRI, pues pierden votos, sacrifican perfiles e incluso el PAN no cumple con el compromiso de votar por los cuadros priistas que encabezan las candidaturas en las alianzas.
28: Ese es el tema de fondo, porque el PRI tiene que ir a coalición, que ya no queremos hacer eso, sacrificar cuadros nuestros para que vayamos el PAN que da coalición y sacamos menos votos. Te hago una pregunta, si nosotros tenemos de los 300 distritos en 112 sacamos cerca de 7 millones de votos con 106 distritos federales, si fuéramos con los 300, imagínate cómo nos va a ir mal a nosotros. Y cedemos porque es conveniente para el país, pero ganarle a Morena no es responsabilidad solo del PRI, es de toda la voz democrática. Si tiene uno mejor otro partido, hay que sumarnos. Pero si el nuestro es mejor, que sumen con nosotros, es lo que estamos buscando, una coalición que convenga. Pero no podemos decirle a un compañero más, ya no juegues tu distrito porque va por el del PAN. Y luego también tengo los resultados claramente, el PRI cumple con sus compromisos de votar por los del PAN, y los del PAN no por los del PRI. Entonces son temas que hay que ver en la mesa. Pero con todo eso el PRI tiene una vocación aliancista, de ser coalición, nuestro presidente, pero que abramos los ojos todos y que todos seamos generosos.
27: Jorge Mid mencionó que en procesos anteriores el PRI tuvo que ceder posiciones y apoyar con votos para que el PAN ganara las gobernaturas de Aguascalientes y Chihuahua. Aseguró que si bien uno de los objetivos es contender en Guanajuato en alianza con el PAN, se va a defender a los perfiles priistas que participen en el proceso de 2027.
28: Vamos a trabajar con nuestros buenos cuadros, pero tenemos que garantizar que vamos a respetarles a los ciudadanos de nuestro partido militantes sus definiciones. En eso estamos. Si reconocemos en qué no hemos hecho las cosas, yo vine aquí delegado hace muchos años, lo decía hace rato, cuando estuvo Torres Landa, tenemos 1 millón de votos casi. O sea, hemos tenido en otras épocas. Y también en muchos priistas, el ánimo de por qué ganó aquí Guanajuato una vez el PAN, pues es muy clara, está la historia. ¿Cuál es el sentimiento del priismo, no? No se va a sacrificar Guanajuato. La militancia de Guanajuato exige ir solos o ir en coalición. Pero si vamos en coalición, que miramos con que vamos en coalición, ¿quién tiene las mejores propuestas? Es una coalición. Si queremos ganar, no que ganen sacrificando nuestros cuadros, que eso ha venido sucediendo. Y eso no quiere el presidente del partido. Porque a la dirigencia estatal le ha costado, oye, baja este compañero, al delegado, quita al otro para que pase nosotros.
27: El nombramiento de los defensores de Guanajuato prácticamente es anunciar a los perfiles que podrían contender bajo la bandera del PRI por diputaciones locales, federales y ayuntamientos en la entidad durante 2027. Informó para Audiorama Patricio Serna.
1: Y miren, más temas políticos. Regidora del PAN responde sobre ausencia de la alcaldesa en eventos oficiales. Adriana Rocha.
0: Durante un encuentro con medios de comunicación, la regidora del PAN en León, Irazú Anguiano, respondió a una pregunta relacionada con la ausencia de la alcaldesa Alejandra Gutiérrez en dos actividades institucionales.
3: O sea que este evento pues ya estaba programado con anticipación y también el día de hoy había un evento, bueno, se llevó a cabo un evento por Amigos del Planeta, donde también se nos informó que se disculpaba la alcaldesa de asistir y nos estamos pues enterando que está presente en la comisión Coordinadora Nacional Ciudadana, atendiendo un tema partidista, siendo viernes a las 11:24, donde pues tronaron agenda.
0: La funcionaria señaló que hasta el momento el ayuntamiento no ha recibido notificación de alguna licencia, ni siquiera por un día que justificara la ausencia de la alcaldesa en horario laboral.
3: Y sobre todo es que nosotros como regidores pues vamos a estar muy atentos, primero, en que con qué recursos se pagaron, con qué viáticos los traslados. Segundo, ¿cómo se nos justifica? Porque al día de hoy nosotros como regidores no fuimos notificados que pidiera una licencia, aunque sea por un día, para poder atender este tema.
0: La regidora añadió que estas ausencias han sido mencionadas previamente por integrantes del Cabildo, entre ellos el regidor de Morena, Gabriel Durán, quien ha documentado cancelaciones de última hora en distintos eventos públicos. En una postura adicional, el dirigente del PAN en León, Toño Guerrero, afirmó que si la alcaldesa dedicara tiempo a actividades partidistas, debería solicitar licencia. Señaló que los horarios laborales deben destinarse al trabajo institucional y que la ciudadanía merece respeto. Informó para Audiorama Noticias, Adriana Rocha.
1: Y mire, vamos con más temas. Y es que PAN convoca activación ciudadana en León. Anuncian trabajo permanente en las calles hasta finales del 2026. Alfonsina Ávila.
2: León será sede este sábado de una jornada de activación ciudadana impulsada por integrantes y simpatizantes del Partido Acción Nacional como parte de una estrategia nacional de acercamiento a la población. Así lo explicó Enrique Salcedo Villegas, activista social e integrante de Acción Nacional en el Distrito 6, quien señaló que la actividad busca fortalecer el contacto directo con la ciudadanía al escuchar sus necesidades y refrendar el compromiso con las causas que afectan a las familias leonesas.
4: Organización nacional que va a demostrar que la participación ciudadana y el trabajo en equipo sigue siendo la fuerza que va a mover a México y que mueve a México. Desde muy temprano, hombres, mujeres y jóvenes comprometidos con su comunidad saldrán a las calles para encontrarse con los ciudadanos, escuchar sus inquietudes y refrendar su compromiso con las causas que más importan a las familias.
2: La convocatoria está dirigida a militantes, simpatizantes y ciudadanos interesados en participar en el denominado recorrido ciudadano, que se llevará a cabo este 6 de junio a partir de las 9:30 de la mañana, en el punto de reunión conocido como Soriana Satélite, ubicado en la esquina del Boulevard Adolfo López Mateos y Torres Landa. Salcedo Villegas destacó que León se ha caracterizado por su participación ciudadana y organización social, por lo que confió que la respuesta de la población sea positiva.
4: León siempre ha sido una tierra de trabajo, de esfuerzo y de participación. Una ciudad que cuando se une demuestra su grandeza. Mañana queremos que esa fuerza se haga sentir nuevamente en las calles, con entusiasmo, con convicción y la certeza de que los mejores resultados se construyen caminando junto a la gente. Los esperamos para ser parte de esta gran jornada nacional, porque el futuro no se espera, se construye.
2: Asimismo, adelantó que esta jornada forma parte de una serie de acciones que continuarán en próximos meses. Indicó que integrantes de Acción Nacional mantendrán presencia constante en las calles hasta diciembre del 2026, con el objetivo de fortalecer el vínculo con los ciudadanos y conocer las primeras 1, 2, 3 y conocer de primera mano las inquietudes de las propuestas. Informó para Audiorama Alfonsina Ávila.
1: Y mire, ya en otros temas, temas que también son importantes, lobo canadiense murió por problemas genéticos y lobo marino, esto ahí en el zoológico de León. Jessica de la Cruz.
6: La directora del zoológico de León, Diana Karen Casillas Casillas, informó que la muerte del lobo canadiense y el lobo marino se deben a dos factores muy distintos. En el caso del lobo canadiense fue porque era muy alta la población de esta especie, la cual se reprodujeron entre familias y esto derivó problemas genéticos, entre ellos uno cardíaco que le arrebataron la vida.
7: Anteriormente no se tenía un plan de población, que es parte de lo que yo di en el diagnóstico en el que probablemente ustedes estuvieron. Tenemos un grave problema de sobrepoblación. ¿Qué es lo que está sucediendo? Bueno, pues como no tenía un plan de población con este lobo específicamente, se empezaron a reproducir y empezó a haber consanguinidad. ¿Qué pasa con la consanguinidad? Pues empiezan a haber problemas genéticos. Nosotros lo que empezamos a hacer fue la esterilización de los ejemplares para evitar la sobrepoblación. Este ejemplar lamentablemente tenía un problema cardíaco, empezó con una fibrilación atrial, que es un problema genético. Lamentablemente falleció después del procedimiento, bueno, fue a causa de esta fibrilación atrial por una consanguinidad. Este es el caso particular del lobo canadiense.
6: En el caso del lobo marino, cuando se le realizaba una revisión médica, el animal tuvo una reacción a lo que comúnmente se le conoce como anestesia. Señaló que no es común que ocurra este tipo de muertes, pero pueden ocurrir.
7: Química, el ejemplar pasó todo el proceso.
8: ¿Esa es la anestesia?
7: La anestesia, que es lo que conocemos normalmente como anestesia. Entonces, bueno, después de hacer el procedimiento, el animal se despertó, empezó a presentar algunos problemas cognitivos que pueden llegar a suceder. Digo, no es nada común, pero pueden llegar a suceder después de alguno de los medicamentos que pusimos. Y después de sus problemas cognitivos, tuvo un golpe que le generaron una broncoaspiración que le generó la muerte. Eso fue lo que sucedió. Quiero aclarar que, aunque son muy desafortunados estos dos casos, que no son comunes que sucedan tanto, también quiero aclarar que, pues en realidad esto es algo que sucede y que puede llegar a suceder al tener a nuestras especies vivas. Obviamente, trabajamos con vida.
6: Informó para Audiorama Noticias, Jessica de la Cruz.
1: 7:50 p.m, vamos a nuestra siguiente y última pausa comercial al regresar los deportes con Angie Hernández.
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2: Alexis Auditorio, qué gusto saludarles en esta tarde noche de viernes, ya fin de semana prácticamente, tenemos muchos resultados y bastante agenda para este fin de semana. Vamos a arrancar platicando de lo que fue el partido de la selección mexicana, porque cerró su preparación para el Mundial de este año 2026, que arrancará el próximo jueves, y lo hizo con una goleada 5-1 sobre Serbia en el Estadio Nemesio 10 en Toluca. El tricolor comenzó con un marcador abajo tras un gol de Peter Stein,
8: Bucanich, incluso las alarmas empezaron a encenderse porque era muy temprano, minuto 19, cuando caía este gol por parte del equipo visitante, pero rápidamente reaccionó el Tri, Johan Vázquez, que se ha convertido en uno de los referentes de este equipo de Javier Aguirre, igualó el encuentro y antes del descanso llegó un autogol de Stefan Bucanich para el 2-1 y ya en la segunda mitad Raúl Jiménez amplió la ventaja, cayó otro autogol serbio que aumentó la cuenta y ya por último Luis Chávez selló la goleada, incluso lo hizo con un golazo en tiempo agregado, así que México llega al Mundial con confianza, con buenas sensaciones, lo que sí es que también con muchas dudas en el 11 inicial que estará presentando el Vasco para enfrentar en la inauguración a Sudáfrica, dejó entrever algunas posiciones, pero la verdad es que hay algunos otros jugadores que merecerían minutos, el caso de Gilberto Mora, y también pues obviamente de ahí otros elementos que tiene a disposición el Vasco Aguirre, que por cierto en la inauguración se confirmó la presencia de Shakira en el show inaugural y también se confirma que Alejandro Fernández será quien interprete el himno nacional en la ceremonia. Y vamos ahora a platicar del tenis porque Roland Garros ya conoce a sus finalistas. Mañana en la rama femenil se disputará la gran final entre Mira Andreyeva, de 19 años, que enfrentará a la polaca Maja Szwalińska. Ambas llegan por primera vez a su final en Grand Slam en Roland Garros, así que pues bueno, una final inédita en este certamen parisino, mientras que el domingo en la rama varonil Alexander Zverev enfrentará a Flavio Cobolli. Alexander Zverev venció a Jakub Mensik, mientras que Flavio Cobolli hizo lo propio, pues no, y no lo hizo jugando, porque Matteo Arnaldi, su rival, pues no se sintió bien desde la mañana, desde muy temprano, y no se presentó, de hecho presentó cuadros de algún tema que le estaba generando vómito, así que decidió no jugar y Flavio Cobolli se instaló inmediatamente en la final, en donde, repetimos, se enfrentará a Alexander Zverev el domingo. Y bueno, vamos a platicar también ahora de lo que será la Fórmula 1, porque el domingo llega el Gran Premio de Mónaco, uno de los escenarios más emblemáticos, la fecha 8 de la Gran Carpa, así que el circuito callejero de Monte Carlo es uno de los considerados más exigentes del calendario por las estrechas curvas que presenta, por escasas oportunidades de rebase, así que pondrá a prueba a todos los pilotos. El joven italiano, sabemos, Kimi Antonelli, llega como líder del campeonato tras ganar 4 carreras consecutivas con su escudería con Mercedes, mientras que Lando Norris defenderá la victoria conseguida el año pasado en este terreno. Además, McLaren celebrará su gran premio número 1000 en esta máxima categoría. La clasificación del sábado será clave y pues obviamente porque en Mónaco ganar posiciones durante la carrera suele ser una misión casi imposible, donde por cierto ya Checo Pérez ha tenido uno de los mejores arranques desde su llegada a la nueva escudería de Cadillac, así que pues este es uno de los circuitos que le vienen bien al piloto mexicano y esperemos que tenga una mucho mejor actuación con su nueva escudería de Cadillac. Y también platiquemos de las finales de la NBA porque ya están en marcha el juego número 2, donde los New York Knicks pegaron primero en el miércoles al llevarse el juego 1 por diferencia de 10 puntos sobre los San Antonio Spurs, tomando ventaja de 1-0 en esta serie, así que Nueva York, hay que recordar que Bruce busca su primer campeonato desde 1973, mientras que San Antonio intenta conquistar un nuevo título de la mano de su joven generación, así que ya se jugaría el juego número 2. Así que, pues bueno, la clave para los Spurs, necesitan responder antes de viajar a Nueva York. Así que la intensidad al máximo. Que por cierto, presentaron una cancha con mucha innovación tecnológica. Es didáctica, es como con pantallas. Está increíble. La verdad es que la NBA no deja de sorprendernos en todos los aspectos. Y por último, Isaac del Toro regresa al ciclismo y regresa tras esta lesión lesión que lo dejó prácticamente un mes y cachito fuera de las pistas, el joven corredor del club o del equipo de Emirates Árabes Unidos reaparecerá este fin de semana en el Tour Auvergne Rhône-Alpes Fest, ¿qué tal mi francés? La competencia que reemplaza a otra carrera muy tradicional y se disputa del 7 al 14 de junio, precisamente también en Francia. Oh, sabemos que Del Toro es una de las grandes figuras actuales tras conquistar, por cierto, este año la Tirreno Adriático, además de subir al podio en la Strade Bianche, así que la carrera servirá totalmente como una prueba clave en la preparación para lo que será el Tour de Francia, donde se buscará seguir consolidando entre la élite del ciclismo mundial. Hasta aquí la información deportiva, nosotros nos escuchamos el día lunes, mientras que tengan un excelente fin de semana. Ya la próxima semanita será totalmente semana mundialista. A ver cómo nos cae. Nos escuchamos el próximo lunes.
1: Muchas gracias, Angie Hernández, por la información deportiva. Nos escuchamos el próximo lunes con más información de lo que está pasando en el mundo deportivo. 7:59 PM, auditorio. Llegó el momento de despedirnos, pero antes le agradezco por su compañía a lo largo de esta semana. Un gusto haberlo acompañado. También agradecerle a Marco Núñez, quien se encuentra en los controles técnicos. Yo soy Alexis Espinosa. Nos escuchamos el próximo lunes con más información de lo que pasa en el estado de Guanajuato a partir de las 7:00 AM y luego a las 7:00 PM. Recuerde que la vida evoluciona a cada instante y aquí se lo vamos a contar. Que tenga muy buenas noches y un excelente fin de semana. Bye.

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3: Putin rechaza reunirse con Zelensky para negociar el fin de la guerra con Ucrania. Aseguradora pública garantizará mejor retiro a maestros e impulsará para otros trabajadores del Estado. Auditoría doble estatal y federal para transparencia administrativa. PRI buscará alianza en Guanajuato pese a que esto no les favorece. El presidente de Rusia, Vladimir Putin, rechazó este viernes la propuesta de reunirse en Suiza, Turquía o un país árabe para poner fin a la guerra que le formuló anoche en una carta abierta a su homólogo de Ucrania, Volodymyr Zelensky. Por ahora no le veo sentido, zanjó Putin, tras reiterar en la sesión plenaria del Foro Económico de San Petersburgo, lo que ha dicho infinidad de veces que desde su punto de vista Zelensky perdió su legitimidad en 2024 al no convocar elecciones y no está facultado para firmar nada, que los presidentes solo deben reunirse para sellar el fin de hostilidades cuando se cumplan las condiciones del Kremlin y no para negociar un alto el fuego que solo serviría para que el ejército ucraniano se rearme. Una aseguradora pública especializada en el pago de pensiones, así como fortalecer el Fondo Nacional de Pensiones de los Trabajadores al servicio del Estado, garantizará que el maestro se retire en un esquema de mucho mayor beneficio, aseguró la presidenta Claudia Sheinbaum Pardo. Es una nueva propuesta que se hizo a la Coordinadora Nacional de Trabajadores de la Educación y de todas maneras la vamos a impulsar porque es algo benéfico para los trabajadores del Estado, manifestó en su conferencia de prensa. Con el firme compromiso de la rendición de cuentas, el Ayuntamiento de Purísima del Rincón 2024-2027 autorizó por unanimidad de votos durante sesión ordinaria de este jueves solicitar una auditoría externa a la Auditoría General del Estado de Guanajuato y a la Auditoría Superior de la Federación. Este esquema de revisión exhaustiva busca transparentar en la mayor medida de lo posible las finanzas públicas y el manejo administrativo de la cuenta pública municipal.
4: Aunque las coaliciones perjudican al PRI, en Guanajuato se buscaría una alianza con el PAN en 2027, aseguró el secretario de Organización del Comité Ejecutivo Nacional del partido, Jorge Mid Ocaranza. Este viernes, Mid Ocaranza visitó Guanajuato en representación del líder nacional del PRI, Alejandro Moreno Cárdenas, para designar a los denominados defensores de Guanajuato para el proyecto político 2027. En rueda de prensa, el priista mencionó que las coaliciones han afectado al PRI, pues pierden votos, sacrifican perfiles e incluso el PAN no cumple con el compromiso de votar por los cuadros priistas que encabezan las candidaturas en las alianzas.
5: Ese es el tema de fondo, porque el PRI tiene que ir a la coalición, que ya no queremos hacer eso, sacrificar cuadros nuestros para que vayamos el PAN, que da coalición, y sacamos menos votos. Te hago una pregunta, si nosotros tenemos de los 300 distritos, en 112 sacamos cerca de 7 millones de votos con 112 distritos federales, si fuéramos con los 300, imagínate, ¿cómo nos va a ir mal a nosotros? Y cedemos porque es conveniente para el país, pero ganarle a Morena no es responsable solo del PRI, es de toda la Unión Democrática. Si tiene uno mejor, otro partido, hay que sumarnos. Pero si el nuestro es mejor, que sumen con nosotros, es lo que estamos buscando, una coalición que convenga.
4: Informó para Audiorama Patricio Serna.
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3: China condena sanciones de Estados Unidos contra el presidente de Cuba. Sheinbaum lanza estrategia de reactivación de industria petroquímica y fertilizantes en Veracruz. Cumple el CAICES Casablanca 45 años de servicio. Solo con esterilización y contacto con otros zoológicos podrá bajar la sobrepoblación animal en el zoológico. China se opone con firmeza a la más reciente escalada del bloqueo y las sanciones de Estados Unidos contra Cuba luego de que Washington agregara dirigentes cubanos a su lista de sanciones, indicó hoy viernes un portavoz del Ministerio de Relaciones Exteriores. El portavoz dijo lo anterior después de que Estados Unidos impusiera sanciones contra el presidente cubano Miguel Díaz-Canel y algunas personas y entidades vinculadas, entre ellas la esposa e hijastro de Díaz-Canel, así como el hijo y el nieto del líder cubano Raúl Castro. Desde este municipio veracruzano, donde hoy encabeza la presidenta Claudia Sheinbaum Pardo su conferencia de prensa matutina, la mandataria anunció la puesta en marcha de una estrategia para la reactivación de la industria petroquímica y de fertilizantes que suma 93 mil millones de pesos de inversión entre 2025 y 2030. En tanto, la gobernadora de Veracruz, Rocío Nale, destacó que la presidenta ha venido 14 veces a Veracruz, lo que dijo, habla del cariño que tiene la presidenta al pueblo veracruzano. Se pronunció por trabajar por Veracruz, pero también por el país, porque es un estado que aporta mucho a la nación. Esta es una unidad de primer nivel de atención que durante más de 4 décadas ha brindado atención y servicios de salud a miles de familias de esta región del estado. Durante la ceremonia conmemorativa, el titular de la Secretaría de Salud reconoció la trayectoria, compromiso y vocación del servicio personal médico, de enfermería, administrativo y operativo que ha contribuido al fortalecimiento de esta unidad de salud a lo largo de los años.
4: Aunque se está trabajando apenas en un diagnóstico para conocer con cuántos ejemplares cuenta el zoológico de León, ya que existe una sobrepoblación de algunos animales, hasta ahora la alternativa que se ha encontrado es por medio de la esterilización y también acomodar por medio de la venta a otros animales en otros zoológicos. Lo anterior lo comentó la directora del zoológico de León, Diana Karen Casillas, quien detalló que anteriormente los animales se podían reproducir sin tener un control.
5: Eso es problemas de esterilización en algunos ejemplares, separación de otros ejemplares, y también lo que les decía, y es algo muy importante, hacer contacto con otras instituciones zoológicas porque tenemos una gran genética y tenemos animales increíbles, como por ejemplo el águila real, que esto no es tan común que se pueda reproducir en otros zoológicos, que a ver, también entendamos que la reproducción es un signo o un índice del bienestar animal. Entonces, bueno, lo que queremos hacer es hacer estos contactos con instituciones zoológicas que ya se están haciendo para poder hacer intercambios o ventas para poder continuar con estos programas de conservación.
4: Informó para Audiorama Noticias, Jessica de la Cruz.
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1: Revista del Consumidor Radio. ¿Sabías que un mal uso de tu rastrillo desechable no solo acorta su vida útil, sino que también favorece la aparición de bacterias? Cuidar tu piel empieza desde saber elegir el producto correcto en el supermercado.
2: Además, si viajas a alguna de las sedes de la Copa Mundial 2026, te compartimos las mejores opciones para mantenerte conectado. De esto y más platicamos hoy. Quédate en Revista del Consumidor Radio.
1: Revista del Consumidor. Los rastrillos desechables son herramientas de afeitado que tienen como objetivo ofrecer una opción práctica, higiénica y económica para el cuidado personal. Este tipo de productos son de uso limitado, ya que dependiendo de su calidad, pueden durar de 5 a 10 afeitadas.
2: Su bajo costo los vuelve ideales para viajes o uso ocasional. Además, su distribución es amplia, pues se encuentran en supermercados, farmacias o tiendas de conveniencia. Están fabricados principalmente de plástico, lo que puede facilitar su manejo. Cuentan con un mango, un cabezal con navajas preinstaladas de acero inoxidable y una banda lubricante.
1: En el mercado podemos encontrar modelos para mujer y para hombre. Y aunque la tecnología es similar, cada tipo de rastrillo se segmenta por género para adaptar su forma y banda lubricante a diferentes zonas del cuerpo. Esta segmentación responde a las necesidades prácticas y estrategias de marketing que suelen reflejarse en los precios, ya que los productos de mujer son más caros que los de hombre.
2: Para ayudarte a elegir mejor, el Laboratorio Nacional de Protección al Consumidor puso a prueba la resistencia y desempeño de 26 modelos distintos, 13 modelos para mujer y 13 para hombre. Se realizaron distintas pruebas para comprobar que los empaques incluyeran la información comercial en español de acuerdo con las normas oficiales mexicanas. También se revisó a detalle el estado de las navajas, analizando el estado original del filo y que estuvieran libres de oxidación o cualquier daño.
1: También se determinó la carga máxima de los mangos antes de romperse. En este caso se convocó a un panel de personas consumidoras que calificaron aspectos como la efectividad en el afeitado, la experiencia de uso y el cuidado y protección que brindan a la piel.
2: En el caso de los rastrillos para mujer, los resultados fueron los siguientes. Todos los modelos analizados presentaron su información comercial correctamente. El modelo de la marca Chedraui presentó imperfecciones en las hojas. Navajas. Tres modelos de Gillette, dos de Equate, Chic, Envisage y Bic obtuvieron la excelencia en la prueba de cuidado y protección de la piel. Los productos que calificaron con excelencia al promediar todas las pruebas fueron Bic, Envisage, Chic y tres modelos de la marca Gillette. Recuerda que la calidad puede ser la misma, pero el precio no. Por ejemplo, el paquete de Chic cuesta 161 pesos y trae cuatro piezas. Estarías pagando 40 pesos por rastrillo. Por su parte, el paquete Gillette Venus Extra Suave cuesta 154 pesos, pero al traer menos piezas, cada rastrillo te cuesta 77 pesos, casi el doble. Por eso es importante que compares los precios y desempeño de cada producto.
1: Ahora, en el caso de los rastrillos para hombre, se encontró que todos los modelos presentaron correctamente su información comercial. Tres modelos presentan imperfecciones en las navajas. Chedraui y dos de la marca Daycare. Cuatro modelos calificaron con excelencia en la prueba de cuidado y protección en la piel. Tres de la marca Gillette y uno de la marca Envisage. Es importante evaluar el desempeño y el costo por unidad antes de elegir. Por ejemplo, en el paquete Envisage, calificado con excelencia, cuesta 40 pesos y contiene dos piezas. Estarías pagando 20 pesos por rastrillo. Por su parte, el paquete Bic de cuatro piezas cuesta 107 pesos. Lo que eleva el costo a 27 pesos por cada pieza.
2: Usa tu presupuesto de manera inteligente. Presta atención a las recomendaciones de compra y uso. Compra tus rastrillos en comercios establecidos y revisa que el empaque esté en buenas condiciones. Guarda tu comprobante en caso de que necesites realizar algún cambio por defectos de fábrica. No compartas el rastrillo con otras personas, aunque sean de tu propia familia. Cámbialo cuando notes que necesitas hacer más presión para rastrear. rasurar adecuadamente.
1: Usa gel o crema para afeitar. De esta forma tu piel sufrirá menos. Usa crema sin fragancia o aloe vera para cuidar tu piel después de afeitarte. Déjalo secar después de utilizarlo. La humedad puede dañar las navajas. Guárdalo en un lugar limpio y sin humedad después de usarlo.
2: Tu elección va más allá de la marca. Se trata de calidad, precio y sobre todo responsabilidad. Al terminar la vida útil de tu rastrillo, no olvides desecharlo de forma segura. Envuélvelo en material resistente o colócalo dentro de un envase vacío para evitar que las hojas queden expuestas. No olvides que la información es tu mejor aliada para consumir de manera responsable.
3: Revista del consumidor.
1: Boletos digitales, mapas, transportes, pagos y hospedaje dependen del acceso a datos móviles. Pero, ¿sabes cómo mantener la conexión al cambiar de ciudad o país sin agotar el saldo, pagar cargos inesperados o perder tu número? Para controlar el uso de tus datos móviles y evitar gastos excesivos en tu celular, tienes que saber qué es lo que estás usando.
2: Si cruzas la frontera y quieres seguir conectado, el servicio de roaming permite que tu número funcione fuera de México, ya que al momento de pisar suelo extranjero, tu celular se conecta a la red de otro operador para que no dejes de postear ni de llamar.
1: Es importante que tomes en cuenta que las tarifas internacionales suelen ser más elevadas, dependiendo de tu plan, operador y país que visites. El cobro puede ser por cada minuto, mensaje o megabyte que uses.
2: Si el roaming no es para ti, sigue estas recomendaciones. Primero, revisa si tu plan ya lo incluye. Y si no es así, desactiva la opción en tu configuración, porque al cruzar la frontera, el equipo podría conectarse automáticamente y generar cargos imprevistos.
1: También verifica cuál es tu línea predeterminada para llamadas y datos. Así evitarás activaciones por error y costos adicionales. Viaja con información y evita sorpresas con la cuenta.
2: Ahora hablemos de las eSIM, un chip digital que se descarga mediante un código QR o una aplicación.
1: Este puede incluir llamadas y mensajes o solo datos. Su ventaja es que te permite conservar el número habitual, ya que los dispositivos pueden manejar dos líneas simultáneamente, la física y la digital.
2: Para viajes internacionales, muchas personas optan por una eSIM regional que les brinda datos móviles y simultáneamente mantiene la línea original exclusivamente para llamadas importantes o emergencias.
1: Presta atención, sigue estos tres pasos clave. Primero, verifica qué incluye exactamente el servicio. Segundo, revisa a detalle los términos y condiciones. Y tercero, confirma quién es el proveedor y bajo qué esquema opera.
2: Toma en cuenta que no todas las eSIM cumplen con los mismos requisitos regulatorios que los operadores tradicionales. Por eso, antes de pagar, lo mejor es informarte bien.
1: Por ello, te traemos una guía rápida para que sepas si debes usar roaming o una eSIM. En caso de que uses roaming antes del viaje, verifica si tu plan incluye Estados Unidos y Canadá. Confirma si se activa de manera automática y revisa muy bien los límites de uso y las tarifas adicionales. Ya cuando estés en tu destino, activa el roaming solo si lo necesitas. Monitorea constantemente tu consumo desde la app de tu operador. Y cuando por fin regreses a casa, desactiva el roaming si ya no lo vas a usar. Y revisa cuidadosamente tu factura.
2: En cambio, si eliges la opción de la eSIM, toma en cuenta lo siguiente. 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
0: Esta es la reflexión de Juan Corazón.
2: Señor, ayúdame a decir la verdad delante de los fuertes y a no decir mentiras para ganarme el aplauso de los débiles. Si me das fortuna, no me quites la razón. Si me das éxito, no me quites la humildad. Si me das humildad, no me quites la dignidad. Ayúdame siempre a ver la otra cara de la medalla. No me dejes inculpar de traición a los demás por no pensar igual que yo. Enséñame a querer a la gente como a mí mismo y a no juzgarme como a los demás. No me dejes caer en el orgullo sin triunfo, ni en la desesperación sin fracaso. Más bien, recuérdame que el fracaso es la experiencia que precede al triunfo. Enséñame que perdonar es un signo de grandeza y que la venganza es una señal de bajeza. Si me quitas el éxito, déjame fuerzas para aprender del fracaso. Si yo ofendiera a la gente, dame valor para disculparme. Y si la gente me ofende, dame valor para perdonar. Señor, si yo me olvido de ti, nunca te olvides de mí. Nunca te olvides de mí.
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2: ¿Cuánto vale tu tiempo? La noche había caído ya. Sin embargo, una pequeña hacía grandes esfuerzos para no quedarse dormida. El motivo bien valía la pena. Estaba esperando a su papá. Los traviesos ojos iban cayendo pesadamente cuando se abrió la puerta. La niña se incorporó como impulsada por un resorte y soltó la pregunta que la tenía tan inquieta.
3: Papi, papi, ¿cuánto ganas por hora?
2: Dijo con ojos muy abiertos. Su padre, entre molesto y cansado, fue tan tajante en su respuesta. Mira, hija, ni siquiera tu madre lo sabe. No me molestes y vete a dormir que ya es tarde.
3: Sí, papá, pero por favor, dime. ¿Cuánto te pagan por una hora de trabajo?
2: Reiteró suplicante la niña. Contrariado, el padre apenas abrió la boca para decir: ¡Ah, 100 pesos!
3: Oye, papito, ¿me podrías prestar 50 pesos?
2: Preguntó la niña. El padre se enfureció y tomó a la pequeña del brazo y en tono brusco le dijo: ¡Ah, sí que es por eso que quieres saber cuánto gano, ¿no? ¡Vete a dormir y no sigas molestando, mocosita aprovechada! La niña se alejó tímidamente. Al meditar lo sucedido, el padre comenzó a sentirse culpable. Tal vez necesita algo, pensó. Y queriendo descargar su conciencia, se asomó al cuarto de su hija y con voz suave le preguntó: ¿Duermes, hija?
3: Dime, papi.
2: Respondió en sueños. Aquí tienes el dinero que me pediste.
3: Gracias, papi, gracias.
2: La niña despertó mientras metía su manita debajo de la almohada, de donde sacó varias monedas.
3: ¡Qué bueno! ¡Por fin ya completé!
2: Gritó jubilosa.
3: ¡Tengo 100 pesos! ¡Tengo 100 pesos!
2: ¿Pero para qué, hija?
3: Papito, ¿me podrías vender una hora de tu tiempo?
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7: ¿Es verdad o mentira que el financiamiento aprobado por el Congreso tendrá impacto real para las familias de Guanajuato? Cuando se habla de financiamiento público suele surgir una pregunta. ¿Realmente se traduce en beneficios para la gente o se queda solo en cifras? Pero revisemos qué se hará con estos recursos. El financiamiento de 4 mil millones de pesos aprobado por el Congreso permitirá fortalecer una inversión histórica cercana a los 8 mil millones de pesos en todo el estado. ¿Y qué significa eso en términos concretos? Solo con este financiamiento se realizarán 386 obras sociales y de infraestructura distribuidas en los 46 municipios de Guanajuato. Entre ellas destacan 260 obras de pavimentación de calles y espacios comunitarios, 87 caminos rurales y caminos sacacosechas para fortalecer la movilidad y el campo, 12 obras de agua potable, drenaje y saneamiento, 11 obras mayores como puentes, bulevares y rehabilitación de carreteras, nuevas unidades médicas, infraestructura de seguridad y proyectos para prevenir inundaciones. Y hay un dato importante. Por primera vez, los municipios no tendrán que asumir el costo de este financiamiento. Será absorbido por el gobierno del estado. Además, todas las obras podrán consultarse públicamente, municipio por municipio, mediante una plataforma de seguimiento ciudadano. En otras palabras, estos recursos se traducen en calles, carreteras, agua potable, espacios públicos, centros de salud y obras que impactan directamente en la vida de las familias guanajuatenses. Pongámoslo claro, el impacto del financiamiento no se mide por el monto del crédito, se mide por las obras que llegan a las comunidades. Y en este caso, hablamos de 386 proyectos distribuidos en los 46 municipios del estado, sin importar colores partidistas. Los datos están ahí.
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5: ¿Es verdad o mentira? ¿El financiamiento aprobado por el Congreso tendrá impacto real para las familias de Guanajuato? Cuando se habla de financiamiento público suele surgir una pregunta. ¿Realmente se traduce en beneficios para la gente o se queda solo en cifras? Pero revisemos qué se hará con estos recursos. El financiamiento de 4 mil millones de pesos aprobado por el Congreso permitirá fortalecer una inversión histórica cercana a los 8 mil millones de pesos en todo el estado. ¿Y qué significa eso en términos concretos? Solo con este financiamiento se realizarán 386 obras sociales y de infraestructura distribuidas en los 46 municipios de Guanajuato. Entre ellas destacan 260 obras de pavimentación de calles y espacios comunitarios, 87 caminos rurales y caminos sacacosechas para fortalecer la movilidad y el campo, 12 obras de agua potable, drenaje y saneamiento, 11 obras mayores como puentes, bulevares y rehabilitación de carreteras, nuevas unidades médicas, infraestructura de seguridad y proyectos para prevenir inundaciones. Y hay un dato importante. Por primera vez, los municipios no tendrán que asumir el costo de este financiamiento. Será absorbido por el gobierno del estado. Además, todas las obras podrán consultarse públicamente, municipio por municipio, mediante una plataforma de seguimiento ciudadano. En otras palabras, estos recursos se traducen en calles, carreteras, agua potable, espacios públicos, centros de salud y obras que impactan directamente en la vida de las familias guanajuatenses. Pongámoslo claro, el impacto del financiamiento no se mide por el monto del crédito, se mide por las obras que llegan a las comunidades. Y en este caso, hablamos de 386 proyectos distribuidos en los 46 municipios del estado, sin importar colores partidistas. Los datos están ahí.
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12: ¿Es verdad o mentira que el financiamiento aprobado por el Congreso tendrá impacto real para las familias de Guanajuato? Cuando se habla de financiamiento público suele surgir una pregunta. ¿Realmente se traduce en beneficios para la gente o se queda solo en cifras? Pero revisemos qué se hará con estos recursos. El financiamiento de 4,000 millones de pesos aprobado por el Congreso permitirá fortalecer una inversión histórica cercana a los 8,000 millones de pesos en todo el estado. ¿Y qué significa eso en términos concretos? Solo con este financiamiento se realizarán 386 obras sociales y de infraestructura distribuidas en los 46 municipios de Guanajuato. Entre ellas destacan 260 obras de pavimentación de calles y espacios comunitarios, 87 caminos rurales y caminos sacacosechas para fortalecer la movilidad y el campo, 12 obras de agua potable, drenaje y saneamiento, 11 obras mayores como puentes, bulevares y rehabilitación de carreteras, nuevas unidades médicas, infraestructura de seguridad y proyectos para prevenir inundaciones. Y hay un dato importante. Por primera vez, los municipios no tendrán que asumir el costo de este financiamiento. Será absorbido por el gobierno del estado. Además, todas las obras podrán consultarse públicamente, municipio por municipio, mediante una plataforma de seguimiento ciudadano. En otras palabras, estos recursos se traducen en calles, carreteras, agua potable, espacios públicos, centros de salud y obras que impactan directamente en la vida de las familias guanajuatenses. Pongámoslo claro, el impacto del financiamiento no se mide por el monto del crédito, se mide por las obras que llegan a las comunidades. Y en este caso, hablamos de 386 proyectos distribuidos en los 46 municipios del estado sin importar colores partidistas. Los datos están ahí.
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7: ¿Es verdad o mentira que el financiamiento aprobado por el Congreso tendrá impacto real para las familias de Guanajuato? Cuando se habla de financiamiento público suele surgir una pregunta. ¿Realmente se traduce en beneficios para la gente o se queda solo en cifras? Pero revisemos qué se hará con estos recursos. El financiamiento de 4,000 millones de pesos aprobado por el Congreso permitirá fortalecer una inversión histórica cercana a los 8,000 millones de pesos en todo el estado. ¿Y qué significa eso en términos concretos? Solo con este financiamiento se realizarán 386 obras sociales y de infraestructura distribuidas en los 46 municipios de Guanajuato. Entre ellas destacan 260 obras de pavimentación de calles y espacios comunitarios, 87 caminos rurales y caminos sacacosechas para fortalecer la movilidad y el campo, 12 obras de agua potable, drenaje y saneamiento, 11 obras mayores como puentes, bulevares y rehabilitación de carreteras, nuevas unidades médicas, infraestructura de seguridad y proyectos para prevenir inundaciones. Y hay un dato importante. Por primera vez, los municipios no tendrán que asumir el costo de este financiamiento. Será absorbido por el gobierno del estado. Además, todas las obras podrán consultarse públicamente, municipio por municipio, mediante una plataforma de seguimiento ciudadano. En otras palabras, estos recursos se traducen en calles, carreteras, agua potable, espacios públicos, centros de salud y obras que impactan directamente en la vida de las familias guanajuatenses. Pongámoslo claro, el impacto del financiamiento no se mide por el monto del crédito, se mide por las obras que llegan a las comunidades. Y en este caso, hablamos de 386 proyectos distribuidos en los 46 municipios del estado, sin importar colores partidistas. Los datos están ahí.
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